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Es nota en la manera de tocar. Comencem per un poema de Allen Ginsberg, gran influència per la música rock, Los Beatniks. 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Santo, santo, santo, santo, santo, santo, santo, santo, santo, santo, santo, santo, santo, santo, el mundo es santo. El alma es santa, la piel es santa, la nariz es santa, la lengua y la verga y la mano y el agujero del culo son santos. Todo es santo, todos son santos, todos los lugares son santos, todo día está en la eternidad, todo hombre es un ángel. El vago es tan santo como el serafín, el demente es tan santo como tú, mi alma, eres santa. La máquina de escribir es santa, el poema es santo, la voz es santa, los oyentes son santos, el éxtasis es santo. Santo Peter, Santo Allen, Santo Solomon, Santo Lucian, Santo Kerouac, Santo Hankel, Santo Barrow, Santo Cassady, santos. Los desconocidos, locos y sufrientes, mendigos, santos, los horribles, ángeles, humanos. Santa mi madre en la casa de locos, santas las vergas de los abuelos de Kansas, santo el gimiente saxofón, santo el apocalipsis de Bob. Santas las bandas de jazz de marihuana, hipsters, paz, peyote, pipas y baterías. Santas las soledades de los rascacielos y pavimentos. Santas las cafeterías llenas con los millones. Santos los misteriosos ríos y lágrimas bajo las calles. Santo el argonauta solitario. Santo el vasto cordero de la clase media. Santos los pastores locos de la rebelión. Quien goza los ángeles, ese los ángeles. Santa Nueva York, Santo San Francisco, Santa Peor. Seattle, Santa París, Santa Tánger, Santa Moscú, Santa Estambul. Santo el tiempo en la eternidad, santa eternidad en el tiempo, santos los relojes en el espacio, santa la cuarta dimensión, santa la quinta internacional, santo el ángel de Moloch. Santo el mar, santo el desierto, santa la vía férrea, santa la locomotora, santas las visiones, santas las alucinaciones, santos los milagros, santo el globo ocular, santo el abismo, santo perdón, compasión, caridad, fe, santos nosotros, cuerpos, sufriendo, magnanimidad, santa la sobrenatural, extra brillante, inteligente bondad del alma. Berkeley, 1955.

0: Comenzaremos por Bob Dylan, premio Nobel de Literatura y reconocido escritor por muchos de los escritores que le conocieron, por muchos de los oyentes que disfrutaron sus discos y por mucha gente que lo ha escuchado y no ha entendido absolutamente nada de las letras, pero no os preocupéis porque eso les pasa a los norteamericanos también. ¿Quién es este Dylan? Robert Zimmerman, nacido en Montana. Perdón, Minnesota. Y que se fue con una mano encima de otra a Nueva York a vivir. Dejó la universidad y se fue para allá. Pues es un personaje de personajes, es poliédrico. La pregunta de quién es Bob Dylan es muy pertinente porque poéticamente ofrece una variedad inmensa de posibilidades. De hecho, una de sus virtudes es el no yo, es decir, no habla de sí, habla de quién. Tal vez hay mucho de sí, pero no es el poeta que habla de el yo y el yo y el yo y el yo. Una obra larguísima, una obra inabarcable, de la que daremos pequeñas notas simplemente para argumentar algunos de los temas más interesantes. Empieza como un cantante de folk, cosa que, bueno, condiciona bastante luego su desarrollo, y tiene un gran ídolo, Woody Guthrie. Woody Guthrie es un mítico cantante de folk, viajero por los Estados Unidos, defensor de los oprimidos, defensor de los trabajadores. Y él lo va a visitar al hospital cuando ya Woody Guthrie no puede ni hablar ni moverse, solamente puede escuchar. Y le escribe una canción que aparece en el primer disco de Bob Dylan, donde hay varias canciones que no son de Bob Dylan. Es el de los pocos discos que no tiene canciones de Bob Dylan. Y tiene apenas tres, y una de ellas es Song to Woody, sin ningún tipo de sentimentalismo. Llega y le dice, te he escrito una canción, como decir, estoy aquí contigo. La canción protesta, habla de los desposeídos. Ese es una especie de socialismo norteamericano. Muy poca gente puede que lo sepa, pero había un partido comunista en Nueva York. Tenía su sede en Nueva York, pero era el Partido Comunista Norteamericano. Pues esta es Song to Woody. Song to Woody.
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1: I was young when I left home. Esta sí que puede ser una canción que habla de sí mismo directamente con una especie de melancolía. Era joven cuando dejé mi casa. And I never wrote a letter to my home. To my home. ¿Dónde está el hogar? Hay melancolía y nostalgia. Tal vez en un momento de tristeza, de sentimiento de soledad en Nueva York. No es fácil llegar a Nueva York con una mano delante y otra detrás y convertirse en poco tiempo en uno de los músicos más influyentes de la música norteamericana. Estamos hablando de un hito cultural, Bob Dylan. No se trata solo de música. Se trata de moda, se trata de poesía, se trata de publicidad, se trata de venta de discos, de muchas cosas. Esta es I Was Young When I Left Home.

0: también en el... bueno, el Free Willing, perdonen, iba a decir en el primer disco, ¿no? El Free Willing. Aparece una canción que está de plena actualidad. Se llama Masters of War, los maestros de la guerra. ¿Quién dirige y organiza las guerras? ¿Quién se beneficia de las guerras? Reivindicar, denunciar a toda esa caterva de personas que se nutren del dolor humano es la intención precisamente de esta canción, Masters of War.
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Desde luego que no les desea lo mejor. Les desea la muerte directamente. Pero le tiene muy enfurecido. Todavía estamos en un Dylan reivindicativo, en un Dylan, digamos, social, al que le preocupan las causas sociales, precisamente. Pero empiezan a aparecer perlas, como esta canción, que es una auténtica joya que cantó toda su vida. Don't think twice, it's all right. No lo pienses dos veces, así está bien. Da igual lo que pasó.

¿Y a qué viene todo esto? Libertad, naturaleza, oriente, amor, fe, sexo, rebeldía, edad de oro, transformación. Esto era lo que querían los románticos, que se llamaban así porque creían vivir como los auténticos romanos. El inglés tiene una verdadera facultad contagiosa. El gaélico le aporta al inglés una capacidad de adaptarse a la música como ninguna otra lengua. Yo creo que es la música lo que lo ha convertido en la lengua madre, en la lengua vehicular de nuestra cultura. Precisamente la posibilidad de ser cantada. Porque, ¿qué pasa si no con los Beatles? Todo el mundo conoce a los Beatles. Canciones incluso que nunca habrían escuchado. Y, pero avui, pues res a dir. Fins la propera. Ha sigut un veritable plaer.

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